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0: 21:10. Segundo bloque, segunda parte. Chu Ibiza haciendo hola, la, la. Atento a lo que se viene. Tema que está sonando bastante. Ponele gas. Ponele onda, capo. Dale gas. Hacemos alto voltaje. 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Regresamos después de un largo tiempo. Anótalo, agéndalo, de lunes a viernes, de 20 a 22. Los mejores clásicos de los 90.
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21:22, minuto 9:22. Sonando Charlie Shawn, haciendo Feeling. Feeling. 878-45-97-77. Para estar en contacto con nosotros.

21:25. Sonando French Affair, haciendo sexy. 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

0: 21, 28 minutos, 9:28. La Bouch haciendo In Your Life. Segundo bloque, segunda parte.
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0: 21:28. La Bouch haciendo In Your Life. Segundo bloque, segunda parte.
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0: Tercera parte.
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0: Se viene bloque lento.

0: Sonando Papos.
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0: Se viene un pequeño bloque.
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0: Música tranquila.
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0: vuelven. 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

2204. Y es de la noche, 4 minutos. Sonando For the Blonde, haciendo WhatsApp. Y con la música de For the Blonde, estamos dando por finalizado este pequeño bloque de música lenteja. Pequeño bloque de música tranquila. Algo parecido el día de mañana, en este mismo horario y en esta misma sintonía. En alto voltaje sonaron los lentos.

Sonando dice con la talanceta, no me quieres, nena. ¿Hacemos el adelanto? Anticipo adelanto de lo que va a ser Alto Voltaje mañana miércoles por la noche de 20 a 22. Lo que vas a escuchar. 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Mañana por la noche, los Backstreet Boys, Everybody.

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Ace of Bay, Beautiful Life.

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Miércoles por la noche, Aqua Baby Girl.

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DJ Bobo, Samba de Party, Dance with me.

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Doctor Alman de Big One.

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Miércoles por la noche, F-City Fight. Move your body.

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Miércoles por la noche de 20 a 22. Model Talking, bro de Luby. Todos estos temas para el día de mañana miércoles. Si Diosito quiere, estamos todo bien. Vamos a tarde 2022. Te cuento quiénes somos los que hicimos alto voltaje. Nuestro secretario y asistencia técnica, José Agustín. En la conducción, quien te habla, mi nombre es Tony. El apellido de mi viejo Flores. En consola de sonido, musicalización y conducción de alto voltaje. La leyenda continúa, temporada 2026. Estuvimos bajo la dirección de Claudio Marcelo Roja Linares, el DIRE. Juntos hicimos a Panamericana 95.5. En la noche del martes, la invitación para el día de mañana miércoles. Si Diosito quiere, estamos todo bien. Vamos a tarde 2022. Por su atención, muchísimas gracias. Nos vamos y simplemente le decimos chao, chao.

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Muy pronto Banda Mix en Salta Capital, en Multivisiones. ¿Dónde están los solteros que levanten las manos de arriba? Ya se viene Caoba, ya se viene más de Recatados. Yo soy soltero. Y yo soy soltero. Quiero ver las manos bien arriba de todas las chicas solteras, que levanten las manos bien arriba. La gente de Buenos Aires, bienvenido a Buenos Aires. A la gente.

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0: unidades. Llamado de emergencia del sistema 911. Hombre moribundo con aparente ataque cardíaco. Necesitamos asistencia de inmediato en el área. Control, necesitamos asistencia en el área. Lo estamos perdiendo, lo estamos perdiendo. Control, se nos va.
1: Damas y caballeros, muy buenas noches, bienvenidos a la grabación en vivo de DJ Pisces. Animación, Leo Peralta. En la parte técnica, Javier González. Sonido, Javier. Marcelo Zoraire. Grabación en vivo. Esta noche despedimos el año con todos. Para la gente del norte, del centro y sur del país.
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0: nuestros amigos de la radio.
1: Vamos a hacer esa chancha. 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
0: 100% la Belgrano. Le vamos a mandar saludos para la gente de Pizarral, a los amigos de la misión. Aguante Pizarral. Aguante. Al centro. Chao.

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felices fiestas, feliz Navidad para todos. Feliz año nuevo si no nos vemos. Nosotros, esta grabación la queremos dedicar para toda la gente linda de Purgación, a todos los amigos del departamento Lanza, a partir, a los amigos de Rivadavia, Banda Norte, Banda Sur, a la gente que está lejos de casa, los embarcacionenses, distribuido por todo el país. En estas vacaciones seguramente nos vamos a estar recibiendo.

todos aquellos que van a escuchar las grabaciones. A ver, a ver. Saludo para toda la gente linda de Orán, como siempre. Para Paola y todas las amigas ahí. Para la gente de Paradise, nos vemos el 31 oficial. Para Olga, seguramente que va a estar escuchando la grabación en vivo.

Estamos cerrando el 2025 con todo. Saludos para todo el país.

Escucha. Felices fiestas, embarcaciones.

0: sale igual ya.
1: ¡Muévelo! Sigue las manitos, quiero ver, quiero ver. 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El Santa Capital se mueve. ¿Qué? Dice. Aguante la villa, aguante la villa. Anormales.

Para mi amigo Carlito Moreno. Aguante Florenzo. Para todos los ferroviarios. Aguante la familia Gutiérrez.

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0: 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Y a ver cómo suena, cómo suena.
1: 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Si
0: dale, Javi, Jota, Jare.
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soltero, a los que nunca van a ser engañados, a los que nunca piden permiso de dar explicaciones a nadie, a nadie, a nadie. Para todos los amigos pomelos,

a ver. Le vamos a mandar un saludo para el Ramal Jujeño, para la gente de Ledema, San Pedro Perico, a la gente de Monterrico, a los amigos de Camancito, aguante. A los amigos que nos están haciendo el aguante, como siempre.

0: Bueno, ¿cómo lo cantamos esta noche?
1: Estarás durmiendo.
0: Cantale, soltera.
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0: Para todas las mujeres despechadas de orar.
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Señoras y señores, estamos viviendo el año 2025. Feliz fiesta para todos. Feliz Navidad, feliz año nuevo. Agarrate con lo que se viene el 2026. Agarrate con lo que se viene los carnavales.

0: lo baila Santa Cruz de la Sierra.
1: DJ Pisis.
0: Para la gente de Santa Cruz de la Sierra. Para los amigos de Yacuiba, Villadonte. Para los amigos de Agua Blanca. A los amigos pasadores. A los amigos del Puesto 28. A los amigos de la Ruta 34, 81, Ruta 5. Para la gente de Buenos Aires, Catamarca, La Rioja, Mendoza, Tucumán, Salta, Jujuy.

Misiones, Don Abril y Progreso, 200 viviendas, Barrio Centro, a los amigos de Tartagales.

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Y esto dice... Sacazo 20.

amigo, date sana el gordo Lalo. Para vos, Greta. Y ¡fuego! ¡Dale! ¡Dale, Shaka! ¡Dale, Shaka! ¡Haceme el pasito de canguro!

Estamos llegando a la parte final. Felices fiestas para todos. Feliz Navidad, feliz Año Nuevo. Dice Pisces, Leo Peralta.

seguidnos a través de las redes. Gastón Iván Rodríguez.

termina el año. Dale, dale, dale. A mis amigos bancarios, gracias.

será hasta otro momento. Gracias total.

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0: Uno de los invitados me dice, capuchón, dice, ya está entrando en la edad del metal. Y le digo, ¿cómo es eso? Pelo blanco como aluminio, diente amarillo como bronce, nervio de acero y bola de plomo.
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0: para vos.
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0: Métele cumbia. 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

estamos poniendo. Se terminación mortal. Dedicado, claro, dedicado para el cumpleañero, ¿eh? Claro que sí, sí, dicen. Él se anima todo. Ya viene el stripper del cantante de la marca también. Claro, continuamos.

Continuamos a ver. Ahora sí, arrancamos con todo. A bailar todo el mundo. Domingo de fiesta, domingo carnavalero.

0: Y así estamos complaciendo a todos los amigos, ¿eh? Un saludo a la gente que sigue ingresando, Un saludo a toda la gente que está afuera. Vayan pasando, esto recién comienza. Gracias por esos aplausos ahí a la familia Cabana, que están todos por este costado. El cumpleañero, ¿eh? ¿Cómo se llama el amigo? Zapuca, ¿eh? José Herrera. Ahí está, un saludo para toda la barra.
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Muy pronto, banda Mince, en Salta Capital, en Multivisiones. ¿Dónde están los solteros? Que levanten las manos de arriba. Ya se viene Caoba, ya se viene Más de Recatados. Yo soy soltero. Y yo soy soltero. Quiero ver las manos bien arriba de todas las chicas solteras, que levanten las manos bien arriba. La gente de Buenos Aires, bienvenido a Buenos Aires. A la

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5: 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Arrancamos.

Ahí sí, así continuamos. Nosotros le ponemos un poquito más de ritmo. Le seguimos poniendo ritmo. Esto es la banda en vivo para vos. Vos y vos. Dale, nene. Métele cumbia. Ya llegó la potencia musical.

estamos poniendo. Se terminación mortal. Dedicado, claro, dedicado para el cumpleañero, Claro que sí, sí, dicen. Él se anima todo. Ya viene el stripper del cantante de la marca también. Claro, continuamos.

continuamos a ver. Ahora sí, arrancamos con todo. A bailar todo el mundo. Domingo de fiesta, domingo carnavalero.

Y así estamos complaciendo a todos los amigos, ¿eh? Un saludo a la gente que sigue ingresando, Un saludo a toda la gente que está afuera. Vayan pasando, esto recién comienza. Gracias por esos aplausos ahí a la familia Cabana, que están todos por este costado. El cumpleañero, ¿eh? ¿Cómo se llama el amigo? Zapuca, ¿eh? José Herrera. Ahí está. Un saludo para

0: Ahora sí, a bailar todo el mundo, che. Esto es la super banda. Ahí va.
1: ¿Otra vez?
0: No. Y a ver cómo lo bailan y cómo lo gozan, eso dice.
2: ¿Dónde están las chicas solteras? A ver. Poquitas, ¿eh? ¿Dónde están los changos solteros como yo? Esta es la mesa de los solteros. Platudo encima. Tiene tierra. Tiene animales. Saludito para el amigo Rafa, para el amigo del Chato, para mi amigo Ariel Record. Un saludito. Gracias por venir esta noche, ¿no?
3: Para mi amigo Michi. Ahí está, un saludo grande.
2: Para Michi que vino con set y vino solo. ¡Continuamos! Ah, faltan. Este chico. Apúrate, Eric.
3: ¿A dónde están los hinchas de River? ¿A dónde están los hinchas de Boca? ¿A dónde están los que nunca van a tener una suegra? Dice Galaxia en vivo.

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0: Le quiero mandar un saludo con mucho cariño para mi amigo Aldo, para mi amigo Aldito, che. Muchas felicidades. Hoy llegó a la vida.
1: Oye, papá, de nuevo.
0: ¡Felicidades, Aldo! ¡Mira ahí! Bueno.

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0: las canciones de la banda Lucerito, con todo el estilo, como siempre decimos. Gracias por los aplausos, los amigos. Para la gente de Santa Fe que nos están haciendo el aguante. Para la gente de La Rioja, Juan, que anda por acá. Y a cuántos amigos que tenemos para saludar. Para el amigo Charo, Juan, y todos los changos, la Sachapera.
1: Claro que sí, Rodolfo. Villa Progreso presente. Las chicas del 9 de julio también le mandamos el saludo a todas las chicas bonitas. Bueno, vamos a continuar, vamos a seguir enganchando en esta noche, mis amigos, a toda la gente de Aguaray que están presentes en esta noche de la Sachapera. Seguimos con más Banda Lucerito, seguimos enganchando.

0: manitos arriba. Impresionante, qué lindo, grabando en vivo con todos ustedes. A toda la barra, ahí anda el Chueco y toda la barra, la señora, todos los amigos que andan por allá, toda la barra, tu barra, Rodolfo. Le mandamos el saludo. Qué bonito color, camiseta de River, llevo el sentimiento. Ay, ¿qué dice, señora? Para todas las chicas de 80 viviendas también les mandamos el saludo. Son un montón, así que les mandamos el saludo a la gente de Tartagal presente. Bienvenido, Tartagal. Aguante Central Norte, papá. Juan, también les mandamos el saludo. ¿Qué
1: de
0: dice?
1: De parte del animador de Plan B para Mani, le manda un saludo ahí. Le mandamos un saludo para los chicos de Plan B. Grandes amigos que tenemos acá en el norte, Juancho.
0: Claro que sí, anda enamorado el animador de Plan B. Le mandamos el saludo. Aguante Tartagal, amigo, las chicas y los muchachos de Tartagal que nos hacen el aguante siempre. A toda la gente de Pocito, ¿qué dice?
1: Le mandamos un saludo para los chicos de Unión de Santa Fe y toda la gente de Santa Fe que están acá haciendo el aguante. Bienvenidos, chicos, a la Sachapera. Para Alejandra de Tartagal, le mandamos un saludo.
0: Para Joana Maregrita, Monte Grande presente, compadre, acá.
1: Tome un traguito
0: acá. La gente de Unión de Santa Fe, que van punteros también, qué varo. Bueno, vamos a continuar. ¿Qué dice? ¿Qué dice Mari?
1: Yo quiero escuchar el grito de los chicos de Unión de Santa Fe. Parece que no pasa nada, ¿no?
0: Para José Muñoz y para la gente 9 de julio les mandamos el saludo también. Bueno, a ver, ¿cuántos saludos tenemos por acá, Chueco?
1: Colón de Santa Fe están presentes también los chicos ahí. Son hinchas de River algunos.
0: Para la hermana de Charo, el saludo que anda por acá también emocionada. Aguante las achaperas, papá. Vamos a continuar. Aguante Santa Fe, aguante Aguaray, Tartagal, todo el norte, todo el país. Para todos ustedes, la banda Lucerito continúa. Y esto suena, Javier, a ver.

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0: 8 de la mañana, 33 minutitos en la República Argentina. ¿Cómo les va? Buen día, bienvenidos a la mañana de la radio. Ya estamos como todos los días juntos en el aire de Panamericana para compartir esto que es la mañana de mar de Panamericana por el 95.5 de su dial.
1: Recordando tu expresión.
0: Y de aquí hasta las 12.30, haciéndoles muy buena compañía en su mañana distinta, en este martes 23 de agosto. Martes 23 de agosto, mirá vos, ¿no? 23 de agosto, ya te vamos a contar el significado del martes 23 de agosto de... Perdón, septiembre del año 2026. Y de aquí hasta las 12.30, juntos, en el aire de la radio. Buen día a toda la gente que ya está en su lugar de trabajo, a quienes están recorriendo en las calles hacia su lugar de trabajo, a quienes están transitando hacia las unidades educativas, a quienes están trabajando también en las unidades educativas, a todos, buen día, buen día, buen día.

0: Y en este martes maravilloso que arrancamos con un cielo despejado, con una temperatura actual en estos momentos de 10 grados centígrados, fresca mañana, sí es cierto, pero con un cielo despejado y pinta ser una maravillosa jornada de día martes. Hasta las 12:30, aquí en el aire de la radio, aquí en Panamericana, en la mañana de su radio. Y justamente para saber cómo se va a comportar el tiempo en la jornada de hoy, rápidamente vamos al encuentro del profe León de Chancalay desde la estación meteorológica de San José de Metán, y nos comenta justamente los cambios climatológicos para la jornada de hoy, lo que resta de la jornada de hoy y las primeras horas del día de mañana.
1: Muy buenos días. La estación climatológica de San José de Metán informa sobre el pronóstico extendido para la provincia de Salta. Datos proporcionados por el Servicio Meteorológico Nacional. Para hoy, día miércoles 23 de septiembre de 2026. Hoy es el Día Internacional contra la Explotación Sexual y el Tráfico de Personas. Día Internacional de la Bisexualidad. Día Internacional de las Lenguas de Señas. Día de los Derechos Políticos de la Mujer y Día de las Bibliotecarias Populares en nuestro país. Además, en un día como hoy, pero del año 1946, se fundó en la ciudad de Salta la agrupación tradicionalistas Gauchos de Güemes. En 1949 se inauguró el edificio de la Escuela Normal de Rosario de la Frontera. Para el sur, se espera una mínima de 9 grados, una máxima de 26 grados. Cielo ligeramente nublado. Para el día jueves, mínima 13 grados, máxima 30 grados. Cielo parcialmente nublado. Para el norte, mínima 8 grados, máxima 29 grados. Cielo algo nublado. Para el día jueves, mínima 16 grados, máxima 35 grados. Cielo algo nublado. Para Salta capital, mínima 3 grados, máxima 23 grados. Cielo algo nublado. Para el día jueves, mínima 10 grados, máxima 31 grados. Cielo algo nublado. Para los valles, mínima 5 grados, máxima 25 grados. Cielo algo nublado. Para el día jueves, mínima 7 grados, máxima 28 grados. Cielo algo nublado. Para los Andes, mínima 2 grados, máxima 18 grados. Cielo algo nublado. Y a la tarde-noche, ráfagas del sector oeste, entre 50 y 70 kilómetros por hora. Para el día jueves, mínima 8 grados, máxima 17 grados. Cielo algo nublado, con ráfagas en la tarde-noche del sector oeste, entre 40 y 50 kilómetros por hora. Cordialmente, profesor León Chancalay, desde la Ciudad de la Miel, tierra de encuentros, Salta, Argentina.
0: Y allí estaba el profe León de Chancalay, desde la estación meteorológica de San José de Metán, comentándonos los cambios climatológicos para hoy, lo que resta de la jornada de hoy y las primeras horas del día de mañana. Ahora, en nuestra mañana, tiempo de conocer nuestras noticias en títulos. Ocho de la mañana, 34 minutos, la hora en el país, y la temperatura actual es de 12 grados centígrados, el cielo despejado para nuestra ciudad, la visibilidad es normal, los vientos soplando del cuadrante nor-noreste a 12 kilómetros en la hora, la presión atmosférica 1018.2, meteorológica de San José de Metán, comentándonos los cambios climatológicos para hoy, lo que resta de la jornada de hoy y las primeras horas del día de mañana. Ahora, en nuestra mañana, tiempo de conocer nuestras noticias en títulos.

Era un loco divino, el recuerdo de la familia de Luca Montanaro. El último gesto de Luca, donará sus órganos para salvar otras vidas. Muere la víctima de bullying. Al representante de Jujuy, hubo un momento en lo que no podía más, dijo la electa en Jujuy. Niños desde los 11 años crecen la preocupación por la falta de contención. Baja en la imputabilidad, un fallo en Buenos Aires se pone bajo la lupa los derechos y la ampliación del nuevo régimen. Central Norte en la lucha por no descender, ¿cuántos puntos necesitan? Tabacalera Sarandí lleva a la justicia a 12 legisladores provinciales. Salió a pasear con sus perras y terminó en el piso mordida y golpeada por 12 perros callejeros. Publicidad de apuesta y discapacidad serían algunos de los temas que se debatirán hoy en la Cámara de Diputados. Diputados se pronunciaron en contra de los recortes en discapacidad. Empeoran las condiciones de vida, dijeron. La dolorosa despedida de Canto 4 a su tecladista. Te abrazamos para siempre. Tras la polémica, el gobierno presentó un nuevo proyecto sobre discapacidad que mantiene gran parte del sistema vigente. AFA rechazó el reclamo de Vélez y Boca, jugarán los cuartos de la Copa Argentina. Alertan que resolución de ANSES favorece a un monopolio de préstamos a jubilados. Cámara oculta en alquileres temporales derecho del huésped y cómo denunciar esta actitud en la República Argentina. Reclamos viales denuncian microtráfico y falta de control judicial en barrios de Salta. Tartagal, 3 hombres irán a juicio acusado de abusar de una mujer y arrojar su cuerpo a un canal. Podrían reducir la frecuencia de colectivos en la capital salteña y los usuarios se muestran preocupados por esta situación. Diputados piden que se deje de usar exe para referirse a los combatientes de Malvinas. Parecen de que los salarios en julio ya le ganaron a la inflación. Nación confirmó que el 9 de noviembre será feriado nacional por la visita del Papa León XIV. Hizo cruzar la vía del tren con su 4x4 y quedó atascado. Dictaron prisión al ladrón que rompió una vidriera en el centro capitalino el viernes próximo pasado. Por favor, no me pegues, el estremecedor audio que se escuchó en una audiencia pública. Detectaron a 25 adolescentes con credenciales presuntamente adulteradas. ¿Qué pasó? Suspendieron la venta de entradas para el último partido de Lionel Messi.

0: Una cadena importante de supermercados en crisis busca comprador en forma urgente. Fuerte caída en la natalidad del 2016 al 26 disminuyó un 46%. Emocionados tras lágrimas, diputados homenajearon a Monseñor Bernacchi. Diputados salteños piden frenar el ajuste a la discapacidad en el presupuesto 2027. El desarrollo amplio de estos títulos en nuestra mañana, en la mañana de Panamericana por el 95.5 de su dial.
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0: 8 de la mañana con 9 minutitos, 9 de la mañana con 8 minutitos en la República Argentina. Estamos en la mañana de Panamericana, aquí por el 95.5 de su dial.
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0: Seguimos en la mañana de Panamericana por el 95.5 de su dial hasta las 12.30 horas juntos en el aire de la radio, aquí por este número 95.5 para compartir juntos la mañana distinta de su radio. Bueno, y como estamos en esto, venimos con esta semana y la anterior que tiene que ver con la elección y la elección de la embajadora nacional, provincial y todo este movimiento estudiantil que estamos viviendo, ¿no? Y justamente ayer en la tarde, San Salvador de Jujuy ya presentó a las candidatas representantes de cada una de las provincias que van a estar participando justamente este viernes 25 a partir de las 21 horas en el Estadio 23 de Agosto. En la Tacita de Plata. Y lógicamente pudimos acceder a la presentación de las candidatas a reina o a embajadora nacional desde Jujuy. Y aquí la vamos a conocer y vamos a conocer las voces de cada una de ellas en esta presentación que se hizo ayer en San Salvador de Jujuy.
1: Presento a todos los estudiantes de Córdoba.
2: Hola, hola, mi nombre es Agustina Rapretti y represento a la provincia de Chubut.
3: Hola, mi nombre es Julieta Fernández y represento a la provincia de Corrientes.
4: Hola, mi nombre es Ernestino Tei y represento a los estudiantes de Entre Ríos.
5: Hola, muy buenas tardes, yo soy María Belén Gauna y represento a la provincia de Formosa.
6: Hola, muy buenos días, mi nombre es Morela Kira Gira López, representante de la provincia de Jujuy.
7: Hola a todos, ¿cómo están? Mi nombre es Lucila del Mar Calvo Torres y soy la representante de La Pampa.
8: Hola a todos, mi nombre es Lara Martina de Cara y represento a la provincia de La Rioja.
9: Hola a todos, soy Julieta Torres Morsuzzi, tengo 17 años y represento a la provincia de Mendoza.
10: Yo soy Micaela Heller, tengo 18 años y represento a la provincia de Misiones. Estoy muy feliz y agradecida de poder representar a mi hermosa tierra colorada.
11: Hola a todos, yo soy Mía, la actual representante de los estudiantes de la provincia de Neuquén.
12: Hola a todos, soy Charo Mayorga, representante de Río Negro.
13: Hola a todos, ¿cómo están? Espero que estén muy bien. Mi nombre es Verónica Isabela Carrizo, tengo 17 años y soy de Galpón. Orgullosamente estoy representando a la provincia de Salta.
14: Hola, buenas, desde Candela Chancay, representante de San Juan.
15: Buenas, yo soy Juli de San Luis. Estoy muy contenta de estar en Jujuy y conocer a su gente, nos han recibido súper bien.
16: Hola, mi nombre es Fiorella Martínez, vengo en representación de la provincia de Santa Cruz.
17: Hola, soy Angelina Boneso, representante de Santa Fe.
18: Hola, soy Constanza Lastra Yasti, representante de Santiago del Estero.
19: Hola, ¿cómo están? Yo soy Camila Yagamba y vengo de representante de Tierra del Fuego.
20: Buenos días, mi nombre es Fiorella Ibáñez y soy representante provincial de los estudiantes de Tucumán.
0: Bueno, ahí estaba la presentación de todas y cada una de las candidatas a embajadoras nacional que se va a llevar a cabo este viernes 25 en las instalaciones de el Estadio 23 de Agosto en la provincia de Jujuy, ya con vista a la elección nacional, que en instante le vamos a contar algunos detalles de lo que se va a vivir, ¿no? El viernes en la fiesta nacional de los estudiantes, una tarea realmente complicada, que ya se conoce quiénes son los miembros del jurado, con la anticipación que se conoce, ¿no? Para que se entienda de qué manera se mueve el ente autárquico permanente. Anoche en el desfile de carrozas de los dos grupos, A y B, se hizo el grupo general de carrozas, en la ciudad cultural, y allí dieron a conocer el nombre de los jurados de la elección nacional, que tienen que ver con figuras realmente interesantes que hacen al mundo de esto, ¿no? De la fiesta de los estudiantes, con mucho tiempo de anticipación ya se conoce, porque tiene que ver con la transparencia, ¿no? Con la que se mueve el ente autárquico y la fiesta nacional de los estudiantes. Vamos a seguir esta fiesta seguramente porque el viernes nosotros vamos a estar llevándole a través de nuestra fanspage, a través de nuestras redes sociales, todas las instancias de lo que ocurra en San Salvador de Jujuy con la elección embajadora nacional de los estudiantes. Por el momento, nos vamos a ver qué es lo que nos dice el profe León de Chancalay con los cambios climatológicos para la jornada de hoy, para nuestra ciudad y sus alrededores.
21: Muy buenos días. La estación climatológica de San José de Metán informa sobre el pronóstico extendido para la provincia de Salta. Datos proporcionados por el Servicio Meteorológico Nacional. Para hoy, día miércoles 23 de septiembre de 2026. Hoy es el Día Internacional contra la Explotación Sexual y el Tráfico de Personas. Día Internacional de la Bisexualidad, Día Internacional de las Lenguas de Señas, Día de los Derechos Políticos de la Mujer y Día de las Bibliotecarias Populares en nuestro país. Además, en un día como hoy, pero del año 1946, se fundó en la ciudad de Salta la agrupación tradicionalistas Gauchos de Güemes. En 1949 se inauguró el edificio de la Escuela Normal de Rosario de la Frontera. Para el sur, se espera una mínima de 9 grados, una máxima de 26 grados. Cielo ligeramente nublado. Para el día jueves, mínima 13 grados, máxima 30 grados. Cielo parcialmente nublado. Para el norte, mínima 8 grados, máxima 29 grados. Cielo algo nublado. Para el día jueves, mínima 16 grados, máxima 35 grados. Cielo algo nublado. Para Salta capital, mínima 3 grados, máxima 23 grados. Cielo algo nublado. Para el día jueves, mínima 10 grados, máxima 31 grados. Cielo algo nublado. Para los valles, mínima 5 grados, máxima 25 grados. Cielo algo nublado. Para el día jueves, mínima 7 grados, máxima 28 grados. Cielo algo nublado. Para los Andes, mínima 2 grados, máxima 18 grados. Cielo algo nublado. Y a la tarde-noche, ráfagas del sector oeste entre 50 y 70 kilómetros por hora. Para el día jueves, mínima 8 grados, máxima 17 grados. Cielo algo nublado, con ráfagas en la tarde-noche del sector oeste entre 40 y 50 kilómetros por hora. Cordialmente, profesor León Chancalay, desde la Ciudad de la Miel, Tierra de Encuentros, Salta, Argentina.
0: Gracias al profe León Chancalay desde la Estación Meteorológica de San José de Metán, que nos comentaba los cambios climatológicos para la jornada de hoy, lo que resta de la jornada de hoy y las primeras horas del día de mañana. De todas maneras, en horas del mediodía volvemos al contacto con el profe León Chancalay para que nos comente justamente los cambios climatológicos en horas del mediodía. 9 de la mañana, 16 minutos en el país. Tiene que ver con esta época maravillosa, ¿no? La primavera, los estudiantes, el florecer de esta estación maravillosa del año y que trae aparejado mucha alegría, mucha diversión, como nos cambia el humor, ¿no? Vio que ayer estábamos jugando en la mañana de la radio, por decirlo de alguna manera, ¿no? Tratando de a través de Vivero Ingagro, regalar, más allá de una flor amarilla, una sonrisa, una alegría y un poquito de buena vibra, ¿no?, a nuestros oyentes, y que justamente esto se lo tenemos que agradecer a la ingeniera agrónoma Roxana Sosa López, quien ella muy gentilmente accedió a jugar con nosotros un poco de alguna manera, y está bueno que de esta manera lo pueda realizar. Roxana Sosa López, ingeniera, ¿cómo le va? Buen día, ¿cómo está usted?
1: Hola Juan, buen día, ¿todo bien? ¿Vos cómo estás?
0: Muy bien, feliz. Primero agradecerle por la deferencia de haber apostado a la radio, de haber accedido a jugar un poquito con nosotros y con nuestra gente, que esto es un gesto realmente fantástico para tenerlo en cuenta.
1: Gracias Juan, y también saludo a toda tu audiencia y feliz primavera.
0: Igualmente. ¿Cómo le está pasando? Usted disfruta mucho esta primavera, de esta estación del año.
1: Sí, me encanta. Las mejores flores, los mejores ejemplares, los colores, todas las plantas, la mayor cantidad de variedades de plantas florecen en primavera.
0: Claro.
1: Algunas también en invierno. Increíble, pero invierno también tenés las mejores flores. Ahora se acerca el verano y como las temperaturas son más extremas, son menos las variedades de plantas que florecen. y tenés menos colorido en esa época, solo la o las tonalidades amarillas, naranjas, rojas. En claro. cambio, en esta época tenés todo la gama de colores, ¿sí? Los azules, no solamente el amarillo, el rojo, el naranja, sino tenés el morado, el azul, toda la gama de colores que existen.
0: Totalmente. Yo tengo una duda, y capaz que usted me la pueda sacar, no sé. ¿De dónde viene esta sí. tradición o esa forma linda que se tiene de mostrar un gesto, ¿no? De regalar flores amarillas.
1: Viene de acá en Argentina, viene de principalmente de la serie Floricienta.
0: Ah, ¿sí? Me parecía.
1: Sí, y después eso se replicó en todo el mundo.
0: Ah, mira.
1: En todos los países donde se vio la serie, porque no es solamente en Argentina, no solamente en Argentina, sino en todo el mundo.
0: Claro.
1: Las flores amarillas.
0: Las flores amarillas, ¿no? ¿Qué esto simboliza? El amor, el afecto,
1: el amor.
0: El acercamiento, todo esto,
1: sí.
0: ¿no?
1: Sí, significa el amor y el afecto hacia una pareja o hacia alguien que pueden ser de la familia, ¿no? Mamá, hijos, a alguien. Es demostrarle que soy importante para esa persona.
0: Claro, o sea, esto no está literalmente relacionado a una relación de pareja, puede ser a un amigo, a una amiga, a la mamá, al hermano, demostración de afecto, sí. ¿no? En definitiva.
1: Sí. Los ramos que preparé o que se prepararon entre el viernes, sábado, domingo y lunes, no solamente fueron para una pareja, sino también para la mamá, para la hermana, para un niño.
0: Claro.
1: O sea, no es hacia la mujer, sino es también al hombre, al esposo, a los hijos.
0: Claro.
1: Fue
0: claro.
1: para todos. Y comenzó con Floricienta.
0: Ingeniera, de hecho, siempre es lindo, siempre es maravilloso regalar y que te regalen flores, así no sean amarillas. El regalar flores siempre tiene una connotación realmente interesante.
1: Flores o también una planta.
0: Una planta,
1: sí. Es regalar vida.
0: Claro. Vio que Warner alguna vez escribió diciendo que regalar una planta, regalar una flor es regalar vida.
1: Sí, es regalar vida.
0: Es
1: así
0: verdad.
1: Es.
0: ¿Cuáles son las flores?
1: Y también aprendes a cuidarla, y cada vez que te vas al vivero y compras una planta, vas con una recomendación en donde te digo, esto es de sol, esto es de sombra, poca agua, mucha agua, tiene en cuenta tales cosas para que esa planta esté en su mejor condición, expresión, te pueda dar flores, o sea, va con toda la recomendación y cada planta que entrego, que la cuido, va con mucho cariño.
0: No, sin lugar a duda, porque esto lo conocemos perfectamente, que su asesoramiento técnico es importante. Más allá de que uno va y compra una plantita, usted uh-huh. indica la forma del cuidado, de cómo mantenerla, para que esa plantita tome la fuerza y cumpla el objetivo para el que fue comprado, ¿no?
1: Claro, sí. Sea una flor, una aromática, un árbol. El árbol te va a dar sombra.
0: Claro. Ingeniera, ¿cuáles son las flores en esta época del año que están más lindas, más maravillosas, como para decir, bueno, voy a regalar o por lo menos me gustaría tenerlas?
1: Bueno, en estos momentos están floreciendo, es característico en la primavera, los jazmines del Cabo, los jazmín Kimura, que tienen un perfume exquisito,
0: sí,
1: exquisito. El del Cabo tiene una flor blanca enorme, gigante, con un perfume exquisito. Y florece en la primavera. Y el Kimura es una flor más chiquita, blanca, perfumada, pero ese florece varias veces al año.
0: Claro.
1: Y después, bueno, hay las rosas comenzaron también a florecer después de la poda de julio de las rosas. Hoy está armadita la planta, llena de hojas, y comenzaron a florecer.
0: Claro. Entonces, ¿es recomendable o no? Ustedes van a decir, el trasplante, todo esto que tiene que ver con el fortalecimiento de plantas florales, ¿o no?
1: El trasplante, sí, es importante, y estamos hablando de una planta que vos llevas del vivero.
0: Sí.
1: Eso va a suelo o maceta, depende del tamaño de la planta, y siempre hay que ver el tamaño de ese piloncito de tierra que tengo, esa macetita que lleva el vivero, que puede ser una bolsa o otro tipo de maceta, tener que ver para trasplantar en algo mucho más grande, que sea más ancho y más profundo. Y lo otro que tenés que tener en cuenta es que siempre tenés que trasplantar con mantillo. El mantillo es lo que se conoce como tierra abonada, tierra... abono, tierra negra, tiene varios nombres.
0: Sí.
1: Eso es mantillo, siempre con mantillo.
0: Ajá. Bueno, ¿y cómo estuvo la venta, la demanda de flores amarillas en estos últimos días?
1: Ay, maravilloso. No quedó una.
0: No me digan.
1: Quedó y todos los viernes voy a recibir flores para preparar ramos para, no solamente fue por este momento del 21 de septiembre, sino para cualquier evento, va a haber flores en el vivero, flores de corte. Se vendió todo y la idea es que a partir de ahora siempre encuentres flores para hacer ramos o para llevar a algún ser querido. O también vinieron a buscar muchos para un florero de la casa.
0: Claro,
1: no solamente
0: claro.
1: El ramo, o sea, se llevaron las flores sin estar en un ramo.
0: Claro. Pero dígame, ingeniera, si no es maravilloso, no es muy lindo entrar a una casa, a una oficina, a una dependencia,
1: sí,
0: cualquiera, y encontrar un jarrón, sí, con buenas flores.
1: Sí, sí, nos tenemos que acostumbrar a esos detalles.
0: Queda hermoso.
1: Es maravilloso.
0: Sí, sí, realmente. Sí. Realmente. Bueno, yo más que nada agradecerle por la confianza que nos tuvo, de que su empresa pueda sortear con nosotros ayer con la audiencia de nuestra radio este ramo de flores amarillas. Agradecerle públicamente por la deferencia, y como siempre nos colabora de alguna u otra manera, siempre está presente.
1: Gracias por tu agradecimiento, Juan, y sí, de mi parte también gracias a ustedes por también siempre estar con el vivero, ¿sí? El vivero Inagro.
0: Bien, le mando un beso enorme, que tenga una excelente jornada y un feliz mes de la primavera, con mucho éxito.
1: Muchas gracias, Juan. Gracias, y saludo a todos de Radio Panamericana y a la audiencia de la radio.
0: Gracias, muy amable, ingeniera, que ande bien.
1: Gracias, un beso, chao.
0: Un beso, chao. Allí estaba la ingeniera Roxana Sosa López, quien dialogaba con nosotros en la jornada de hoy. Tenía que ver también con lo que ayer realizamos en nuestro programa, con este sorteo de un ramo de rosas amarillas, que lo ganó Ludmila, ¿no? Y que Ludmila todavía no pasó por el vivero, me decía la ingeniera. Así que Ludmila, si nos estás escuchando, hasta las 12 del mediodía está el vivero abierto. Llegate, retira tu ramo de flores amarillas que allí te están esperando. 9 de la mañana con 29 minutitos en la República Argentina. Estamos en la mañana de Panamericana.
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0: Exactamente, 9 de la mañana, 56 minutos en la República Argentina. 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
0: Y nos vamos rápidamente a la localidad de General Güemes. Allí está nuestro amigo y colega Ángel Teixeira. Ángel, querido, ¿cómo estás? Buen día, gracias por atendernos.
2: ¿Qué tal? Buen día, Juan. Un gusto, como siempre, estar en contacto con toda la gente linda de Embarcación y de toda la zona del departamento de San Martín.
0: Bueno, ¿cuánto hace que no charlamos? Hace un tiempo largo ya, ¿no?
2: Hace bastante, porque me parece que como andás cubriendo eventos muy importantes, bueno, ya estás en otro nivel, por supuesto, y te olvidás de los pobres, Juancito.
0: No sé a qué te referís con eventos importantes.
2: No, siempre hay coberturas ahí en el departamento de San Martín, y por supuesto, en el Galpón también, ahí dijeron que estabas ahí.
0: No me vas a decir que estás celoso porque charlamos con Katie Rosso.
2: No, nuestro querido intendente de Güemes, me imagino que la conversación fue a título de despedida, ¿no? Porque ya falta poco para el mes de mayo, a donde se dice que vamos a votar de nuevo los salteños, y el intendente de Güemes no lo votan ni los perros de Güemes.
0: No me digas, chistas mal, la cosa anda.
2: No, es el intendente... Es el intendente paranduguero, es el intendente que le gusta viajar, le gusta la fiesta, el intendente fiestero de la provincia, pero el más fiestero de todos.
0: Pero está bien, es joven.
2: Sí, no, está bien, pero lo que no está bien es que tengamos que pagarle los gustitos, los buenenses, ¿entendés?
0: Después
2: el dueño de hacer su vida, de divertirse, le gusta mucho la casa, me dijeron, no sé, yo nunca lo vi con un arma en la mano.
0: La casa de cazar, me decís, ¿no?
2: Claro, de cazar, me dicen que le gusta mucho la casa.
0: Ah, no sabía.
2: Y sale a cazar.
0: Qué lindo detalle.
2: Sale a cazar cada vez que se presenta la oportunidad. Sí, no sé qué cazará, ¿no? No sé si qué es lo que caza, pero él siempre anda.
0: Pero en esta época del año está como vedado el tema caza, hay que tener cuidado, no vaya a terminar con un problema legal, ¿eh?
2: No, bueno, ya sé, pero eso me dijeron, ¿no? Eso yo no lo puedo
0: probar.
2: La gente
0: habla, claro, claro.
2: Justamente la gente, el saber popular es muy importante, porque ahí hay cosas que nosotros desconocemos, yo al menos desconozco, de la persona que hoy nos gobierna, pero hay gente que sí que está expectante y está ahí pendiente de la vida, digamos, en este caso, de los gustos que tiene el intendente de Güemes. Pero bueno, está bien porque quizás salir a cazar le gusta, lo descomprime, ¿no? Lo descomprime,
0: claro,
2: y lo
0: claro.
2: quizás le carga las baterías para seguir gobernando mal esta ciudad de Güemes.
0: Bueno, te pregunto, porque esto lo charlé con Carlito Katie Rosso, y sí. Me comentaba que tuvo que realizar una serie de recortes en lo que se refiere a personal y algunas cuestiones más en el municipio, porque lo que corresponde a coparticipación, regalía y todas estas cuestiones, le han disminuido un montón, así que tuvo que echar manos a los recortes.
2: Mira, yo considero de que si el recorte lo tiene que hacer el municipio de Güemes, lo tiene que hacer de arriba hacia abajo. Porque no sé si vos sabías, me imagino que no, por supuesto, pero por ejemplo, el intendente de Güemes, desde que asumió el 10 de diciembre del año 2003, puso una planta de funcionario de 37 personas.
0: Un montón.
2: Y lo que legalmente corresponde y está estipulado en la Carta Orgánica son 5 secretarías Y después, por supuesto, algunas direcciones que son importantes, ¿no? Uh-huh. Dirección de tránsito, dirección de medio ambiente, dirección de bromatología, en fin. Pero las secretarías son cinco, ¿no? Claro. Secretaría de Desarrollo Social, Secretaría de Gobierno, Secretaría de Hacienda, Secretaría de Obras Públicas. Bueno, él nombró a 37 funcionarios. Y esa planta se mantiene todavía. Por ejemplo, dirección de culto. Tenemos la dirección de culto en el municipio.
0: ¿De culto?
2: Tenemos de culto. La dirección de educación. Bueno, la dirección de la juventud. Uh-huh. Hay muchas direcciones, ¿no? Que... No cumplen con su... No se sabe para qué han sido, digamos, constituida, ¿no? Y el personal nombrado, porque, a ver, no tan solo es el quien está a cargo de la dirección, ¿no? Sino la gente que trabaja ahí en esa dirección. Porque si, por ejemplo, a mí me nombran director de culto, por ejemplo... Y yo voy a ir con tres o cuatro personas, como mínimo, tres o cuatro, de mi confianza.
0: Totalmente.
2: Entonces, más vale que se va a incrementar la planta, y más vale que la erogación de dinero, así no hay presupuesto que alcance. Mm. Pero, ¿qué pasa? En vez de ajustar arriba, es lo más... Mira, el intendente de Güemes es lo más parecido a Javier Milei, al presidente de la Nación. En vez de ajustar arriba, ajusta para abajo. ¿Entendés? Y bueno, por supuesto que eso para él estará bien, para la gente no. Porque te digo que cada vez yo hago un informe relacionado con la gestión, por cualquier motivo, ¿no? Últimamente, por ejemplo, cambió varias calles cambiaron el sentido de circulación. Uh-huh. Y dejaron a un barrio y medio prácticamente, con una cantidad de habitantes bastante importante, lo han dejado prácticamente entrampado para salir al centro de la ciudad. Bueno, yo hice un informe de eso, no tenéis idea la cantidad de comentarios. Por supuesto que no todos a favor, con las redes sociales, con perfiles que se identifican con nombre y apellido, ¿no? Porque por ahí son perfiles falsos, pero no. Esto ha sido todo. Entonces, eso te va dando la pauta de que el intendente de Güemes, la imagen que tiene, si el domingo fuese en las elecciones y más o menos pierde por goleada, ¿qué querés que te diga? Así hablando en términos futbolísticos, ¿no?
0: Tan mal, ¿verdad, che?
2: No, tremendo. Mirá, el armado político que se está haciendo en Güemes, para no dejarlo afuera, porque él sabe que no le da para ser reelecto, el armado político que se está haciendo en Güemes, a él lo pusieron como un potencial candidato a diputado, hasta ahora.
0: Ah, diputado.
2: Y mañana, los que armaron ese espacio donde a él lo ponen como candidato a diputado, y ven que realmente no se viene cayendo mal o peor la imagen que tiene él, y no sé qué va a pasar, ¿no? En una de esas capaz que lo terminan cambiando.
0: Pero responde al justicialismo, ¿verdad? El intendente Katy Rosso.
2: Mira, vos sabés que muchos dicen que responden al oficialismo, al partido del gobernador, o sea, hacen todo. Él se queja de que, por ejemplo, de la coparticipación y demás, pero no le plantea esto al gobernador de la provincia. No le pide más fondos, y te digo más, de gente vinculada al Gran Bur. Uh-huh. No consigue obras de importancia para la ciudad de Güemes, porque no le tienen confianza, o le han perdido la confianza en el Gran Bur. ¿Cómo puede ser que el Bordo, un pueblo chico que está acá cerquita de Güemes, siempre, permanentemente, está consiguiendo algo? Cualquier cosa para el Bordo. Pero, sin embargo, para la ciudad de Güemes, el intendente no consigue ni siquiera que le hagan cordón cuneta, por ejemplo. Entonces, algo está pasando allá arriba, que ya saben, que lo saben, esto ya es Populi, ya saben que él, como se dice en política, no mide para una reelección. No está midiendo.
0: La relación con los vecinos, la relación con los vecinos, ¿cómo es la del intendente, digamos?
2: Malísima. No recorre una calle, no sale a hablar con los vecinos. Acá, por ejemplo, hoy, por ejemplo, hace rato, temprano, yo vine de una clínica privada a donde la gente estaba haciendo fila desde las 3 de la mañana para poder conseguir un turno para el médico. En el hospital, por ejemplo, tenés que recurrir al teléfono, los turnos se hacen telefónicamente, pero al 148, que al 148 lo manejan desde la capital salteña, sí. Y eso debería ser motivo de preocupación del intendente, porque se trata de la salud de los güemenses, fundamentalmente. Pero, sin embargo, no se preocupa, no hace nada. Y aparte, en la obra pública, en lo que hace a la obra pública, por ejemplo, arreglo de calle, pavimentación, arreglo de espacios públicos, no, absolutamente nada. Se compró últimamente, compró para el municipio, 3 camioncitos que, mirá, parecen de juguete los camiones. Ya te voy a mandar la foto, ¿no? Y los presentó, hizo un acto ahí. Primero presenta uno, después, antes de las fiestas patronales, presentó lo otro. Pero vos descargás, por ejemplo, 2 garrafas al camioncito ese y ya no tiene capacidad de carga. Claro. Entonces, no se sabe para qué. Y está muy cuestionado. Realmente. Ya en una oportunidad, en otra salida que hagamos durante la semana o la otra semana, lo coordinamos. Y bueno, le pongamos el teléfono que la gente opine, porque a mí me gusta eso, ¿no? Escuchar la opinión de la gente.
0: No, totalmente.
2: Porque por ahí capaz algún desprevenido dirá que
0: es. Es el mejor termómetro de lo que ocurre, así que está bueno por allí escucharlas.
2: Porque algún desprevenido quizás por ahí va a decir que, pero este no lo quiere al intendente. Esto no es una cuestión de sentimiento, de quererlo o no quererlo.
0: No, claro.
2: Acá se trata de que cuando todo funcionario que llega a ocupar un cargo público, y bueno, es porque tiene la voluntad de hacerlo, de someterse a la voluntad de la gente, y adquiere una responsabilidad y un compromiso para los habitantes de ese lugar. Entonces, no es que uno esté en contra, que uno quiere que le vaya mal, no, nada que ver. Simplemente es que cumpla con lo que ha prometido o con la responsabilidad que le cabe, nada más que eso.
0: No, claro, se entiende perfectamente bien. Ángel, de hecho, hace un tiempo corto atrás, tuvo un problema así con los empleados municipales, con los eventuales, creo.
2: Sí, mirá, ayer casualmente me estuve enterando porque yo ya más o menos tenía cierta información y ayer ya se ha podido, me lo han corroborado. Él nombró a una persona en la dirección de tránsito que para mí y para muchos güemenses no está a la altura de las circunstancias, no está capacitado. Era un ex remisero, empleado del ferrocarril, que un día dijo, bueno, ¿cómo hago para tener el sustento diario? Bueno, me embarco a trabajar con un remis.
0: Claro.
2: De su propiedad, bueno. En una oportunidad, en la ruta provincial 11 que une Camposanto con Güemes, hubo una protesta de los remiseros. Y esta persona, como a modo de llamar la atención, se desmayó y se tiró en medio de la ruta. Calcula que hacía como 40 grados de temperatura y él tirado ahí en medio de la ruta. Obviamente, movilizó a la ambulancia, dio un impacto mediático, como diciendo, pobre los remiseros, miren lo que tienen que hacer, pobre muchacho. Bueno, eso lo capitalizó políticamente este muchacho y después llegó al Consejo Deliberante. Y últimamente, después, bueno, por supuesto, la gente no lo volvió a elegir como concejal, pero ahora el intendente Rosso hizo un cambio hace tiempo, el año pasado, y lo puso a este muchacho de director de tránsito. El día viernes de la semana pasada, y tengo audio, ¿no? Tengo audio, tengo las pruebas. Tuvo una discusión ahí porque es un poquito medio manda más dentro de la dirección de tránsito. Le faltó el respeto mal a una inspectora de tránsito. La chica, claro, es su jefe, está trabajando por dos mangos, y vos sabés que dos mangos hoy son importantes, es una fortuna, dos mangos, y bueno, tuvo que estallar en lágrimas para que esta persona deje de faltarle el respeto. Eso fue el día viernes. El día lunes, 21 de septiembre, con la llegada de la primavera, también tuvo una discusión ya con un inspector, ¿no? Y este muchacho, a la hora que fue a marcar, tipo 1 de la tarde, producto de esa discusión, se le subió la presión. Hasta ayer, hasta anoche, que yo conversé con algunos amigos y familiares de este muchacho, estaba internado en terapia intensiva en una clínica privada acá en la ciudad de Güemes. ¡Epa! Entonces, algo está mal, algo está sucediendo ahí en la dirección de tránsito, a donde, por supuesto, el intendente de Güemes, que dialogó con vos, me imagino, de manera muy amena,
0: sí, totalmente,
2: y contando
0: totalmente parte
2: de la historia, estas cosas no te las va a contar. Estas cosas no, de esto no se habla. Así que esa es la situación, desgraciadamente, en la ciudad de Güemes. Te decía hace rato de un armado político. Bueno, hay un eje a nivel departamental que han armado, por ejemplo, el ex intendente y actual diputado Daniel Segura, que iría como candidato a intendente, ¿no? E iría como candidato a intendente, intentando volver de nuevo al municipio de Güemes como intendente. En Camposanto estaría Mario Alberto Cuenca, el popular bigote para nosotros, que busca volver de nuevo también al municipio de Camposanto. Y en el bordo estaría el actual intendente Sergio Copa, integrando ese eje, ¿no?, a nivel departamental, y llevando como candidato a diputado al amigo Carlos Alberto Rosso.
0: Mira.
2: Así que ese es el armado político. Pero ¿qué pasa? Dentro de ese espacio se están dando cuenta de que la figura del intendente de Güemes está muy de capa caída, y yo no sé si se va a seguir sosteniendo esa candidatura a diputado, porque se corre serio riesgo de que se terminen perdiendo votos producto de la mala gestión y del enojo de la gente para con el intendente de Güemes.
0: Así
2: que,
0: o sea,
2: esa es la situación política.
0: No está nada dicho sobre una posible reelección o una posible candidatura a diputado provincial.
2: Ya, yo creo que en un orden de prioridades él tendría que privilegiar la candidatura a diputado, porque como intendente, mirá, cualquiera le puede ganar, ¿eh? Cualquiera le puede ganar la intendencia, porque está mal la gestión, y bueno, la imagen de él ha caído muchísimo.
0: Claro, claro. Bueno, contame un poquito, Ángel, ¿cómo despierta hoy General Güemes en la actualidad de la jornada?
2: Bueno, hoy mira, en lo que hace el clima tenemos un día espectacular después de una noche muy fría, muy fría que tuvimos anoche. Bajó mucho la temperatura. Hoy tenemos un día de sol total y dicen que la temperatura va a seguir subiendo, que va a llegar a cerca de 30 grados. El domingo tuvimos un día de loco, te digo, un día, un calor tremendo por acá.
0: Sí.
2: Que fue la fiesta del Milagrito Camposanteño, fueron las fiestas patronales en Camposanto.
0: Hay que recordarle a la gente, hay que recordarle a la gente que Camposanto está muy cerquita de General Güemes.
2: Sí, está a 5 kilómetros de Güemes, 5 o 6 kilómetros de Güemes. No, prácticamente somos muy pegados. Y el bordo con Camposanto también, hay 1.5 kilómetros de distancia, no está muy lejos.
0: Claro.
2: Prácticamente estamos los tres municipios unidos geográficamente, ¿no? Uh-huh. Políticamente hay mucha tela para cortar. Y hoy, por ejemplo, viene el ministro de Seguridad de la provincia, el doctor Nicolás Avellaneda, viene el jefe de policía, que es un güemense, Walter Toledo, el comisario general Walter Toledo, y también se va a llegar por acá el subjefe de policía, el comisario general Guido Burgo, también otro conocido de los güemenses, porque estuvo acá hasta antes de asumir como subjefe de policía, estuvo a cargo de la dirección de la regional de acá de Güemes. Vienen a entregar motocicletas.
0: Ah, hoy.
2: Motocicletas, creo, que claro, 6 hoy. Motocicletas. Sí. Hoy, ese acto se va a realizar en la localidad de Camposanto, así que a las 11:30 comienza esto, así que vamos a llegarnos por ahí como para hacer algunas notas, porque hay algo que es llamativo y que ha pasado en la capital salteña, que es la muerte en un lazo muy corto, creo que alrededor de 48, 72 horas, de dos personas que integran la fuerza policial, un masculino primero y una femenina después, que, bueno, está todo bajo investigación, pero ¿qué está pasando con la fuerza policial?
0: Claro, de verdad.
2: ¿Qué está
0: pasando?
2: Es verdad,
0: es algo que aflige bastante. De hecho, vamos a estar en contacto entonces ahora, Ángel, como para que nos pueda brindar detalles de esto que ocurre en Camposanto.
2: Sí, también, por supuesto, hay que preguntarle algo que se ha decidido del gobierno de la provincia, es que los oficiales jefe, ¿no? Y esta es una información que sería bueno que se la amplíe y que se escuche de boca del ministro o si se fuese del gobernador, mejor todavía. Los integrantes de la escuela de policía que van a egresar ahora a fin de año van a pasar a un estado de reserva.
0: Sí, no hay nombramientos.
2: Entonces, no hay nombramiento en la policía, no es que salen y comienzan a trabajar como oficiales en las distintas comisarías. Van a pasar a una reserva a donde, de acuerdo a la necesidad presupuestaria, se lo va a ir incorporando mediante un orden de mérito. Ahora, la pregunta es, una persona, un estudiante de escuela secundaria que ingresó, que tuvo la suerte de ingresar a la escuela de policía, ingresa, y cuando ingresa le dicen, mirá, tenés que estar en reserva. Ahora, ¿qué hace esa persona? Porque aprendió, por ejemplo, toda la instrucción que hace a la parte policial y al manejo de armas.
0: Claro.
2: Entonces, ¿En qué podemos llegar, potencialmente, ¿en qué podemos llegar a convertir a un oficial egresado de la policía de la provincia de Salta? Si no hay laburo, él se preparó para ser policía. No pueden ingresar a una fábrica, aunque fábricas ya están cerrando casi todas. ¿Qué va a ir a trabajar al campo? ¿Va a agarrar un auto y va a trabajar con un remis? O sería esto lo más grave, que diga, bueno, como yo sé del manejo de armas y me dedico a delinquir, que sería lo peor que podría pasar.
0: No, es complicado, porque esto estábamos hablando ayer también aquí en la radio, Y tiene que ver con esto, ¿no? Con que se anunció de que van a estar en disponibilidad mientras tanto el gobierno pueda resolver la efectividad de sus funciones en alguna dependencia, pero está todo allí en un terreno endeble, ¿no?
2: Sí, yo te digo que acá el no hay plata, ese no hay plata que ha puesto de moda el actual presidente de la Nación, Javier Milei, eso se ha extendido especialmente a todas las provincias, y en la provincia de Salta no es la excepción. Desde arriba, cuando la gente, cuando por ejemplo el policía, el maestro o el personal de la salud van a negociar un aumento de sueldo, lo primero que te dicen, no hay plata. No hay bajó la coparticipación, que te hacen todo el verso. Ahora, el estándar de vida de los gobernantes, caso intendente Rosso, caso gobernador de la provincia y otros intendentes y otros diputados y senadores y ministros, no ha bajado el nivel de vida, no ha bajado el estándar de vida. Se siguen yendo a ver el Mundial, por ejemplo, cuando pasó el Mundial, hubo un senador del departamento Metrán que apareció allá en Estados Unidos mirando el Mundial. O sea, la austeridad arriba y el ajuste arriba en la provincia de Salta no se dio, se da para abajo. Y en este caso, con la seguridad, es muy complicado.
0: Claro. Ángel, querido, te voy a agradecer por tu tiempo. Seguramente después de las 11 de la mañana vamos a estar en contacto nuevamente.
2: Bueno, yo te llamo cuando lo tenga a mano al ministro o al jefe de policía como para que charlemos de esta situación.
0: Totalmente, totalmente, sin lugar a dudas. Te agradezco muchísimo tu tiempo, Ángel.
2: Bien. Un gusto, Juancito, como siempre. Un gran abrazo a toda la gente del departamento San Martín y especialmente a la gente de embarcación.
0: Gracias, igualmente para vos. Ahí estaba nuestro amigo y colega Ángel Teixeira desde la localidad de General Güemes. Como siempre, muy gentil en brindarnos la información desde el departamento Güemes.
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0: Exactamente, 10 de la mañana con 53 minutitos, la hora en la República Argentina. Estamos en la mañana de Panamericana por el 95.5 de su dial.
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0: Vamos a seguir en otra mañana con una temperatura de, en este momento, 13 grados centígrados. Así que vamos a tener una tarde agradable porque vamos a llegar a los 23 grados centígrados. Rosa Roja, ¿cómo estás? Buen día.
2: Buen día, Juan. Buen día a todos los radioescuchas de esta linda radio.
0: Rosa, ¿cómo continúa este fin de Veteranos Unidos?
2: Uy, este fin de semana estamos
0: frito,
2: medio presionándolo a los jugadores que se arrimen a hacer el acto físico que se están haciendo.
0: ¿Por qué no hacen caso?
2: Pero sí.
0: ¿Qué, no hacen
2: algunos
0: caso?
2: No, algunos no están haciendo, no están queriendo entender que lo estamos haciendo más para por ellos, por la tranquilidad de nosotros también, de que están para que jueguen esa liga por las calores que se están viniendo. Nosotros queremos estar tranquilos y a la vez que ellos estén tranquilos, que están, por decir, sanos, para jugar a la hora que se juega, a las 2:30, con la temperatura que se está dando en estos fines de semana.
0: Claro, totalmente. No, pero esto tiene que entenderse, Rosa, de que más allá de la obligatoriedad para la participación por parte de Veteranos Unidos, tiene que ver para la tranquilidad de uno mismo como jugador, ¿no?
2: Claro, claro, es como le decía. Pero bueno, ayer por lo menos llegaron bastantes jugadores, y en el día de mañana ya estamos queriendo terminar, aunque estamos en un 60% de los jugadores que están ya con el certificado que el doctor Cristian Benítez le está dándole a los muchachos de la Liga de Veteranos.
0: Claro, no, está perfecto que se entienda de esta manera. Pero de hecho, al completar esto, Rosa, este fin de semana va a continuar con total normalidad.
2: Sí, estamos, esta vez, como le dije hace rato en el grupo a los muchachos, como que le estoy pegando un tirón de oreja a los equipos que tienen menores de jugadores que se vinieron a hacer el acto físico. Lo voy a tener ahí con un tilde rojo para ver si lo juegan el sábado o no, porque hay algún equipo que ya están en su totalidad y hay otros equipos que le faltan y tienen que estar todos los equipos de igual.
0: No, totalmente. Bueno, contame cómo fue quedando hasta aquí, cómo va quedando hasta aquí, posiciones, cruces, todo lo que tiene que ver con la parte organizativa de Veteranos Unidos.
2: Bueno, por este momento le paso los supuestos partidos para este sábado.
0: Ah, supuesto, vamos a hablar del potencial.
2: Así es. En San Cayetano estaría jugando a primera hora Belgrano, El Bordo. A segunda, Loco de la Gruta, Campichuelo. Ese por la zona A, ¿no? Después tenemos repartidores y San Juan. Y a última hora Misión Franciscana y La Gomería. En la zona B estaría jugando a primera hora Talleres El Cristo, Bagreros Atleti, Los Halcones de Padre Lozano con La Paraguay, Los de Siempre con Deportivo Unión, quedaría libre Aston Villa.
0: Ajá.
2: Y en la tabla de posición le cuento que, a ver, por ejemplo, en la zona A estaría Belgrano con 9 puntos, con 7 puntos lo sigue La Gomería, con 4 Campichuelo, con 4 El Bordo, con 4 Loco de la Gruta, repartidores con 3, San Juan y Misión Franciscana con 1 punto. Uh-huh. En la zona B lo tenemos a Bagrero, puntero con 7 puntos, lo sigue Lo de Siempre, que es un equipo nuevo, con 5 puntos. Con 5 puntos, Aston Villa. Los Halcones de Padre Lozano estarían con 4 puntos. Talleres con 2. Deportivo Unión con 4. Le sigue la Paraguay con 2. 1 El Cristo y Atleti 0 puntos.
0: Claro. Claro.
2: Sería la tabla.
0: Hasta aquí Rosa entonces se está desarrollando con total normalidad.
2: Sí, con total normalidad, bien, lindos resultados, lindos partidos, ahora un poquito ya presionando la calor, a las 2:30, 2:50 estamos arrancando para llegar con tiempo, pero bien, estamos llegando bien y estamos jugando, gracias a Dios, normal el torneo.
0: Bien, de concretarse el total de las revisaciones médicas con normalidad de esta cuestión, Rosa, ¿cuáles serían los posibles escenarios para este fin de semana?
2: Sería San Cayetano y la Villa Obrera.
0: ¿Los únicos dos?
2: Sí, sí, los únicos dos, las únicas dos canchas.
0: Bueno, perfecto. Bien, Rosa, te agradezco muchísimo tu tiempo, te mando un beso enorme.
2: Muchísimas gracias a usted por su tiempo y a la audiencia, un saludo.
0: Gracias, muy amable. Allí estaba la señora Rosa Rojas comentándonos sobre Veteranos Unidos, que hay posibilidad de que este fin de semana se reanuden a raíz de las revisaciones médicas pendientes de algunos jugadores de los planteles que integran este campeonato de Veteranos Unidos. Nos vamos rápidamente a San José de Metán. Desde allí el profe León Chancalay nos comenta el pronóstico del tiempo para la jornada de hoy, lo que resta de la jornada de hoy y las primeras horas del día de mañana.
3: Muy buenos días. La estación climatológica de San José de Metán informa sobre el pronóstico extendido para la provincia de Salta. Datos proporcionados por el Servicio Meteorológico Nacional. Para hoy, día miércoles 23 de septiembre de 2026. Hoy es el Día Internacional contra la Explotación Sexual y el Tráfico de Personas, Día Internacional de la Bisexualidad, Día Internacional de las Lenguas de Señas, Día de los Derechos Políticos de la Mujer y Día de las Bibliotecarias Populares en nuestro país. Además, en un día como hoy, pero del año 1946, se fundó en la ciudad de Salta la agrupación tradicionalistas Gauchos de Güemes. En 1949 se inauguró el edificio de la Escuela Normal de Rosario de la Frontera. Para el sur, se espera una mínima de 9 grados, una máxima de 26 grados. Cielo ligeramente nublado. Para el día jueves, mínima 13 grados, máxima 30 grados. Cielo parcialmente nublado. Para el norte, mínima 8 grados, máxima 29 grados. Cielo algo nublado. Para el día jueves, mínima 16 grados, máxima 35 grados. Cielo algo nublado. Para Salta capital, mínima 3 grados, máxima 23 grados. Cielo algo nublado. Para el día jueves, mínima 10 grados, máxima 31 grados. Cielo algo nublado. Para los valles, mínima 5 grados, máxima 25 grados. Cielo algo nublado. Para el día jueves, mínima 7 grados, máxima 28 grados. Cielo algo nublado. Para los Andes, mínima 2 grados, máxima 18 grados. Cielo algo nublado. Y a la tarde-noche, ráfagas del sector oeste entre 50 y 70 kilómetros por hora. Para el día jueves, mínima 8 grados, máxima 17 grados. Cielo algo nublado, con ráfagas en la tarde-noche del sector oeste entre 40 y 50 kilómetros por hora. Cordialmente, profesor León Chancalay, desde la Ciudad de la Miel, tierra de encuentros, Salta, Argentina.
0: Y allí estaba el profe León Chancalay desde la Estación Meteorológica de San José de Metán, comentándonos los datos del tiempo para la jornada de hoy, lo que resta de la jornada de hoy y las primeras horas del día de mañana.
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Pasaron 45 minutitos después de las 11 de la mañana en la República Argentina. Y contarte un poquito la agenda y la preparación que tienen que realizar para la instancia nacional las distintas embajadoras provinciales en esta 75ª edición de la Fiesta Nacional de los Estudiantes. La agenda jujeña contempla lo siguiente: convivencia y actividades recreativas. Las representantes provinciales se alojan juntas y comparten jornadas de integración, visitan puntos turísticos emblemáticos de la provincia de Jujuy, participan de almuerzos protocolares con las autoridades locales y asisten a agasajos organizados por el ente autárquico permanente. Pasarela en la ciudad cultural, uno de los momentos más emocionantes de la previa al desfile de carroza. Las jóvenes recorren el circuito de la ciudad cultural a bordo de las majestuosas estructuras hechas

por los propios estudiantes jujeños, recibiendo el cariño y el aplauso de miles de asistentes. En los ensayos técnicos para la grande velada se realizarán, y son estrictos, en pasarelas de proporcionado posicionamiento de cámara y sincronización en los espacios escenográficos, perdón, en el estadio 23 de agosto, perteneciente al Club Gimnasia y Esgrima de Jujuy.

0: llega entonces el gran día de la elección nacional. Todas están, todo este despliegue culminará el viernes 25 de septiembre a partir de las 21 horas. Será una noche de gala única que contará con actuativos de primer nivel. Invitada en honor en esta oportunidad es Carolina Arduain Pampita, que formará parte de la velada especial, recordando que ella fue coronada Reina Nacional de los Estudiantes en la edición 1994. El show de cierre, todos conocen el veredicto, después de conocerse, mejor dicho, el veredicto del jurado de coronar a la nueva embajadora nacional. El evento contará con un espectacular show en vivo de la banda Tan Biónica. Además, cabe recordar que las entradas para este evento se estarán vendiendo a través de Ticketel, una página, una plataforma para la compra de entradas, y también la pueden realizar en forma presencial en distintos puntos de la provincia de Jujuy, o de la capital jujeña, mejor dicho, de la ciudad de Jujuy, y en el mismo estadio 23 de agosto, el día viernes, desde las 10 de la mañana. Bueno, para tenerlo en cuenta, por ahí tenés ganas de participar de la 75ª edición de la Fiesta Nacional de los Estudiantes. Esto es lo que teníamos para contarte en la jornada de hoy. 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
0: Y esto del mediodía es tiempo de ir al contacto con el profe León Chancalay para conocer los cambios climatológicos en la jornada de hoy, en el mediodía ya de este día miércoles.
2: Muy buenos días. La estación climatológica de San José de Metán informa sobre el pronóstico extendido para la provincia de Salta. Datos proporcionados por el Servicio Meteorológico Nacional. Para hoy, día miércoles 23 de septiembre de 2026. Hoy es el Día Internacional contra la Explotación Sexual y el Tráfico de Personas, Día Internacional de la Bisexualidad, Día Internacional de las Lenguas de Señas, Día de los Derechos Políticos de la Mujer y Día de las Bibliotecarias Populares en nuestro país. Además, en un día como hoy, pero del año 1946, se fundó en la ciudad de Salta la agrupación tradicionalistas Gauchos de Güemes. En 1949 se inauguró el edificio de la Escuela Normal de Rosario de la Frontera. Para el sur se espera una mínima de 9 grados, una máxima de 26 grados. Cielo ligeramente nublado. Para el día jueves, mínima 13 grados, máxima 30 grados. Cielo parcialmente nublado. Para el norte, mínima 8 grados, máxima 29 grados. Cielo algo nublado. Para el día jueves, mínima 16 grados, máxima 35 grados. Cielo algo nublado. Para Salta capital, mínima 3 grados, máxima 23 grados. Cielo algo nublado. Para el día jueves, mínima 10 grados, máxima 31 grados. Cielo algo nublado. Para los valles, mínima 5 grados, máxima 25 grados. Cielo algo nublado. Para el día jueves, mínima 7 grados, máxima Para los Andes, mínima 2 grados, máxima 18 grados. Cielo algo nublado y a la tarde-noche ráfagas del sector oeste entre 50 y 70 kilómetros por hora. Para el día jueves, mínima 8 grados, máxima 17 grados. Cielo algo nublado con ráfagas en la tarde-noche del sector oeste entre 40 y 50 kilómetros por hora. Cordialmente, profesor León Chancalay, desde la Ciudad de la Miel, tierra de encuentros, Salta, Argentina.

0: Denuncian un arietazo en la legislatura de Entre Ríos. Circula un video en plena sesión en la que se observa como el diputado Juan Manuel Rossi del Bloque Juntos manipula algo por debajo de su escritorio y lleva sus manos hacia la nariz y aspira. La oposición asegura que se estaba drogando, pero en diálogo con Radio Mitre, el diputado Rossi dice que fue víctima de una operación política.
1: El video está claramente manipulado y eso es muy fácil de constatar si se ve el video original de la sesión. Es una operación del kirchnerismo para perjudicarme políticamente.
0: Radio Mitre habló con Marcelo Colombo, presidente del Episcopado Argentino, sobre la presencia del Papa en la cárcel de Villa Devoto.
2: El Papa no entra en el mérito ni de la causa, ni de la sentencia, ni siquiera se propone perjudicar ninguna forma de los procesos pendientes o por resolver. Es poner un signo porque el Evangelio, Jesús dice, estuve preso y me visitaste. Es un signo de decir, voy al encuentro de esta realidad, les doy un mensaje de esperanza, los animo a que entiendan que la vida va por otro lado y que es posible cambiar el corazón, porque ya la libertad la han perdido. Pero decirles, vos podés cambiar, vos podés ser otra persona. Es un signo también de tocar la carne humana en eso tan dramático que es la delincuencia.
0: La Basílica de Luján será otro de los puntos clave de la visita de León en Argentina.
3: Luján será el epicentro de los católicos el miércoles 11 de noviembre con la celebración de la misa del Papa León XIV en la plaza de la Basílica de Nuestra Señora de Luján. Las reservas hoteleras están en suspenso. Los hoteleros no quieren estimar tarifas hasta dos semanas antes del evento, pero se cree que la noche en una habitación doble podría rondar los 250.000 y 300.000 pesos.
4: ¿De todas partes de Argentina?
5: De todas partes, hasta del Tierra del Fuego. Me han llamado para pedirme alojamiento para el Día del Papa.
4: ¿Todavía no hay precios de tarifas?
5: Todavía no tenemos precios de tarifas.
4: ¿Eso cuándo se lo vas a ver?
5: 15 días antes de la fecha de la llegada del Papa.
4: ¿Está todavía todo el tema organizativo?
5: Es el momento que se va a empezar a tomar reservas, porque todavía no sabemos el protocolo de la ciudad. O sea, puede ser que la seguridad del Vaticano quiera alquilar el hotel, o la municipalidad, o la curia, ¿no?
3: Yasmín Abraham, Mitre informa primero.
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7: Y atención porque ocurrió un accidente en Santa Fe y Juan B. Justo. Hay también reducción en Avenida Córdoba al 6100, esto es a la altura de Santos Dumont por el choque entre un auto y una moto. Un tránsito lento en ambas manos de la autopista de Lepiane en la General Paz en dirección al Río de la Plata desde Liniers y hasta ingresar a Lugones. Y en cuanto a los servicios, trenes están operando horario.
0: Estamos en Colón, Entre Ríos, en la 107.9. 7 grados 8 la temperatura. Aquí en Capital Federal y Gran Buenos Aires, la térmica 6 grados 8 décimos y la humedad 70%.
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0: Bueno, que eran de música en Los Palmeras. Ahora pintó en la primavera, señoras y señores, con un sol gigante. Acá en La Linda, ¿no? Pintó en la primavera. La primavera pintó con todo, ¿no? Hoy nada que ver con lo de ayer, nada que ver. Nada que ver con el clima de ayer. Pará, mucho más. ¿Está en tu casa vos, no
1: está? ¿Está en tu casa, Adelma, vos?
0: Ya va con pana,
1: bueno, si no,
0: ¿no?
1: Está, no necesita la 8.
0: ¿Qué amiga de la pizza?
1: Iba ahí a ver la...
0: Estaba la 8. Está la 8 ahí, no está la 8.
1: Iba ahí a ver la ropa.
0: Está la 8.
1: La 8.
0: Se atoró con pan.

0: Qué linda tarde, Teté, ¿no? Hermosa tarde. Acá en la linda, ¿no? Salta tan linda que te enamora. Hermosa tarde, nada que ver con ayer. Hoy está hermosa la tarde. Acá en Salta, lindo, espectacular. Para salir a caminar, ¿no? De caminata, lleven la radio. Me va escuchando mi programa. Sí, háganme fama, ¿no? Quiero más fama. Porque el programa está muy, muy para atrás. No lo escucha nadie. Y acá el Chacho, el nuevo director de la radio, quiere levantar el programa, ¿no?
1: ¡Hijo de culadora!
0: No, quiere levantar el programa el director. ¿Cómo le decía así el director, no?
1: ¡Hijo de culadora!
0: Te va a meter, te vas acá cagando, chaval. Tremendo.
2: Hola, Marcelo, ¿cómo estás?
0: Hola.
2: Soy la mujer del albañil.
0: ¿Cómo?

0: Tarde hermosa acá en La Linda, como siempre, con toda la energía, con toda la energía. Estamos con toda la energía, ¿no? Sale bien, se escucha bien el micrófono. ¿Estás en el micro? ¿Cómo estás, bebé?
1: ¿Cómo has estado?
0: Quiero creer que me has extrañado en estas horas que no estuvimos en el aire.

Pará, vamos a poner bien esto, porque si no es un quilombo este coso. Es intocable, ¿no? Es intocable. Bueno, ¿cómo anda Orán? Un saludo para toda la gente de San Ramón de la Nueva Orán. Estamos en la siglo XXI. La primavera en la siglo XXI. La radio del amigo Miguel. Saludos para toda la barriada de San Ramón de la Nueva Orán. Hoy estamos en vivo. Nueva siglo XXI. No sé por qué, pero siento que en Orán. En Orán es como si fuera que no me escucha nadie. No escucha nadie la radio DJ, ¿no? 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Impresionante los premios para el día viernes. Tenemos el taladro eléctrico, la moladora. Tenemos el set de herramientas. O sea, tenemos

viernes. Lo que pregunta no es el viernes, es el viernes, ¿no? El viernes sorteamos las cosas. Ahí está José Leal. El día viernes. Hoy el viernes el sorteo, no. El viernes es el sorteo a las 16:45, ¿no? Sí, ¿no? Tenés tiempo, recontra tiempo de anotarte, para ganarte el taladro, ya sea el taladro, ya sea el set de herramienta o la moladora. Así bueno, algunos de los premios la pueden ligar, ¿no? Hola, te quiero hacer una consulta. ¿El locutor está en vivo o es un programa enlatado? Estaría interesado en el programa, dice acá, ¿no? Soy de Choel, del sur. No, esto en vivo, amigo. Esto sale en vivo. Pues está en vivo, sí, son las 14:22 minutos. Así es, ¿no? Estamos en vivo, son las 14:22 minutos. Exactamente, exactamente. Hoy quiero ser locutor. Quiero que me salga la voz del locutor, ¿no? O sea, es la voz del locutor. Así como si fuera que estamos en latino, once. Qué hermosa tarde, Tete, ¿no? Qué linda que está la tarde. Hermosa. Acá estamos con todos los sonidos de la movida tropical. Acá en tu radio, la radio de tus éxitos. La radio de tus éxitos. Acá está tu música. Ahí me sale mejor, ¿no? Es que tenemos que grabar toda la artística, todo acá en la radio, tengo que hacerlo todo solo, ¿no? Acá suena la mejor música de la movida tropical. Acá están tus éxitos. Aquí están los leales.

Salta, tan linda que te enamora. Saludos para todos los cumpleañeros que están en la sintonía de la radio. Le mandamos un saludo muy, pero muy grande, ¿no? ¿Sale bien la voz? O sea, la voz mía, ¿sale bien en la radio? Es que estamos acá con el micrófono este, indico una cosa y sale otra, ¿no?

San Ramón de la Nueva Orán. Estamos en vivo en la 93.5. 93.5 Radio Nueva Siglo XXI. En vivo. ¿Cómo anda la gente? ¿Cómo andan mis amigos? Pará, no voy a hacer cosas que Sáenz también haya comprado el espacio de la radio de Morillo, ¿no? Nos están ocupando todas las radios. Me están sacando el aire en algunas radios, ¿eh? Porque, bueno, está la billulla, ¿no? Y, bueno, yo lo comprendo, los muchachos, ¿no? Pará. Vamos a mandarle al cuñado. ¿O será que ya no...? A ver, vamos a mandar. A ver, hola, cuñado, lo vamos a poner, ¿no? Sale mi programa en tu radio. Acá lo hacemos en vivo, ¿no? Ahí le preguntamos, ¿no? Ahí el cuñado. Capaz que una de esas no sale en el aire, ¿no? Claro, una de esas no sale en el... No está saliendo ahí la cosa, ¿no? Bueno. 3-8-7-41-08-896. Mensaje de texto WhatsApp. Para el viernes tenemos los premios, la moladora, el taladro eléctrico. Tenemos el set de herramienta. Ahí lo publicamos en mi Facebook. Marcelo Arnaldo Santillana. Bueno, dale, dale, dale. Solo para Mario Gallardo, que está en la sintonía, corazonero. Me llamo Facundo.

Si, por ejemplo, en La Viña hay alguna radio que conecte a nuestro programa. En La Viña hay alguna radio que toma el programa o sale directamente acá en la capital, en el 94.3. Suba la radio, poné la radio.

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Sin salido y la música con el huracán Marcelo y la nueva ilusión acá en la radio. Ya no vuelvas más, el huracán Marcelo y la nueva.

0: De la nena, ¿cómo se llama la nena?
1: Aunque haya
0: de la, man, la banda Esmeralda, no, no es la banda Esmeralda, no.
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0: la banda. Ah, acá la tengo. La... tengo en la punta la lengua, tengo en la punta la lengua. No. Sí, vamos a hacer unos tiritos. Me voy a jugar un ratito al casino online, pero yo lo digo en serio, ¿no? A ver.
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0: Vamos a pedir al amigo que nos regale. ¿Pero por qué sale esto? No, nada que ver con este, no, amigo.

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Hace unos tiritos. El otro día gané 100 lucas, ¿no? 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Ahí vamos. Es que no tengo la mano así. Una mano bombazo, oh. Sino. Y la mano bombazo. Para sacar algo, por Dios.

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Acá está Valentina. Vamos a hacer unos tiritos.

Valentino, yo me hace un tirito, ¿no? 3872. Ahí no, le mandó un mensajito, 3872-260170. 3872-260170. Él le mandás ahí un mensajito a Valentina. Vamos a pedirle una foto al amigo que nos mandó, que nos queremos una foto de Valentina. Claro, porque le queremos verla, pues.

Se viene el verano con todo en Miramar. Estamos en vivo en Radio Fantástica. 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La radio de Mati Villalobos.

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Tres premios, ¿no? 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Solamente manda mensajitos al 387-4108-896, ¿no? Re fácil, ¿no? 387-4108-896. Mensaje de texto, WhatsApp, de cualquier punto. O sea que llegamos únicamente hasta Monte Quemado. Claro, porque van remises acá en Salta y vienen remises en Monte Quemado también para acá, para Salta, para Capital, ¿no? Para acá, para Salta Capital, ¿no? Así bueno. Y como estamos sin Radio Copo, es tremendo, ¿no? Agendá mi número para participar. 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

0: saludo para el taller El Chori de Irigoyen, Orán. En Radio 1, a pleno, ¿no? Solo para Cecilia López, de la Merced, ¿no? Mucha gente que manda saluditos, manden a orden, Mila, la garguera, ¿no?
1: Hola, corazonero, ¿cómo anda, papá? ¿Cómo
0: estás?
1: Buenas tardes.
0: Bien, bien.
1: Esta meta pasa el link del casino online o el número, papá.
0: Pero que no, ya lo dije. Ya hay... Ya hay dicho, amigo, ya hay dicho. Pará, amigo, pará. El número de casino online de Valentina, 3872-260170, así, ¿no? 3872-260170. Así el numerito, ¿no? 3872-260170. Y no hay otro más, ¿no? Así, ¿no, amigo? Esperamos que lo haya anotado, amigo.

0: Pasá mi número, pasá el link de la radio también. Ya sabían ustedes, ¿no? Sabían. Sabían que me sacaron de la aplicación de... Me sacaron la dirección de la aplicación de la radio, de mi radio. No me dan chance de crecer, o sea, no me escucha nadie. Y por esa misma razón me sacaron, me mandaron a sacar, ¿no? Eva está poniendo ese programa de negros ahí. No ponen, pero... Dice, no le entra la bala luego, ¿no? Así pónganlo, ¿no? radioamarilla.com.ar. Si tienen familia en Buenos Aires, en cualquier parte de la República Argentina, radioamarilla.com.ar.
1: Quiero aprovechar este momento desde el fondo de mi corazón para decir que me disculpo absolutamente con nadie. Nosotros somos los dioses.

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qué lindo, qué bonito. Recuerdo la música con el grupo Sombras, la voz de la movida tropical, Daniel Agostini, acá en la radio. Exactamente, 15, 18 minutos. Ya te damos los datos del tiempo en algunos momentos, nada más. Acá en la radio. Asumenos, dale, dale, dale. Anotate, ¿no? Anotate, hace correr la bola en las redes sociales. Compartí. 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Pasá el link de la radio. 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Así, ¿no? 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

Hola, corazonero, pasame el número de la chica del casino online. Sí, lo tenemos, ¿no? Se llama Valentina, la chica del casino 872. Y se fumó. Pará. Tenía vida soy. Acá está, ¿no? Bueno, Valentina. Ahí está, ¿no? Valentina, comunicate. 3872, el número de la Valentina. La chica del casino online. La chica linda del casino online. Ahí está con su novio karateka. Está con su novio karateka. 3872-260170. Así es, ¿no? 3872-260170. Es el numerito de Valentina del casino.

0: salir la publicidad con mi voz. Eligieron mi voz para hacer la publicidad, ¿no? Muchas gracias, podría hacer, ¿no? Ya tengo la con los productores y todo, ¿no?
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0: Va a ser la intro ahí, ¿no? Tour de... Bienvenida a Karina, el norte argentino. Tour de Karina.

bueno, tenemos mensajinios. Hola, buenas tardes, maestro. Tremenda la radio. Me llamo Mauricio Cruz. Saludos para Tomasito. Poneme un tema de Adriana Aguirre, por favor. Oh. Sí, lo tenemos también, amigo, ¿no? Hola, soy de Rosario en la Frontera por los premios. Me llamo Carlos. Acá me ponen hola, me ponen acá, ¿no? Hola, me ponen acá, ¿no? Hola, ¿qué tal? Sí, ¿cómo andan, amigo? ¿Eso? ¿Todo bien? ¿Eh? ¿Todo bien?

Saludos para la gente de Finca del Brujo. Tomando un vino, Arcángel. Salió asadito, ¿no? Qué bien. Basta, mi ley, de matar de hambre a los changos. Oh.

Corazonero, como extrañamos que lo sacudan los políticos. Te pido por favor el sacudilo a los políticos. No, soy amigo de todos. Todos me están tirando un centro, así bueno, no voy a criticar a nadie. Oh. A ver, no lo van a creer.

0: Estamos poniendo cerámico.
1: Hola, cocinero. Te hablo acá desde ahora, frente al aeropuerto, Villa Aurelia. A full acá, con este calorcito, poniendo cerámico. Quiero participar por los premios. Me llamo Ricardo y mis últimas son 536.

Che, impresionante, ¿no?, la cantidad de mensajes. Tremendo. Tremendo, tremendo, impresionante, descomunal la cantidad de mensajes. Yo les pido mil disculpas, ¿no? Lo mismo participan.

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10: Deje comer canilludo, dice acá, ¿no? Que deje de comer canilludos.

0: Cusco. Re bueno.
1: Me siento muy bien.
0: Me llamo Emilio, te escucho en el taller, amigo. Lo que pasa es que lo mandaron acá a la radio, ¿no? No está en ninguno, o sea, en enganchadito acá, amigo. Pasá el correo electrónico y te pasamos, no hay ningún problema, ¿no? Saludos para Fabián Arias.

Juan Manuel de Rosas. Decirle a Marcelo que se apure con el revoque. Estamos laburando acá en Vaqueros. Aguante, Vaquero. Para Carlos Alberto de acá, el capital de barrio Limache. ¿Cómo anda Limache? ¿Cómo se llama ese enganchado que pusieron?

0: vendió la moto que se compró, dice acá, ¿no? No, tremendo, ¿no? Está tremendo.
1: Y ya mandá saludos para Fabián Aria, del sonido Falco, el sonido más grande de acá que hay de metal. Y para Teresa, padre, de

0: Yago del Valle, porque vive de la madre, dice acá, ¿no? Paloma de convento, ¿no? Vive de la madre, dice acá, ¿no? Qué hijo de mí que soy.
1: ¿Qué haces, rey? ¿Cómo andás?
0: Paloma de convento, ¿no?

25 grados la temperatura acá en Salta Capital. Estamos en plena primavera. A toda furia.

Ah, sí lo tenemos. Ya lo vamos a buscar y te vamos a regalar. Poneme agua y sol, amigo. Ok, ahí buscamos y le regalamos, ¿no? 387, agenda el numerito, ¿no? 387-4108-896. Qué tramposos que son los de Boca, muertos de Boca. Dice, le hicieron trampa a el pobre Vélez, dice acá, ¿no? Pero, o sea, no entiendo, ¿qué trampa de qué? No entiendo, ¿no? Si le ganó Boca a Vélez, ¿eh? ¿O no? Estoy equivocado, ¿eh? No, si le ganó, amigo, ¿no? Bueno, a ver, ¿qué más tenemos? ¿Qué más tenemos? ¿Qué más tenemos?

quiera música, gente del correo electrónico, cadenaamariliasalda@gmail.com. cadenaamariliasalda@gmail.com. Así, ¿no? cadenaamariliasalda@gmail.com. Es re fácil. cadenaamariliasalda@gmail.com. Ese amigo, ¿no? El correo de la radio. Bueno, cadenaamariliasalda@gmail.com. Saludos

0: podemos pasar al aire, ¿no? Hay muchos chicos que escucharon la radio, no podemos.
1: Muy buenas tardes. Hola. Feliz y bendecido miércoles.
0: Gracias.
1: Que tengas una hermosa tarde. Bueno, quiero participar por el sorteo. Soy Marta, 410, mi última 3. Por favor, un tema de Enrique Massa. Te mando un beso enorme.
0: Un tema de Enrique Massa y la verdadera. Bueno, vamos a buscar en algunos momentos nada más. También mandarle saludos para saludos para Loro Salvaje. Ah, tremendo, ¿no? Loro Salvaje.
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0: Solo para Lucía de Barrio Libertad.
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0: Este viernes sorteamos una moladora, un taladro eléctrico y un set de herramientas.
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0: Ponele pum pum. Primavera. Pum

0: Poneme los brillantes latinos.
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0: Yo soy uno de la segunda voz. Ahora estoy con mis amigos comiendo asadito, ¿en serio? ¿Quieren escucharme yo? ¿Cómo canto? Soy Rodrigo López. ¿Me estás jodiendo, en serio?
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2: Corazonero, te estamos escuchando. Acá con Luquita, el Tino. Decirle a Fabián que se compre una cervecita más, pues. Estamos laburando acá, full.

0: canciones que te gusta escuchar. 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

0: La música, recuerdos acá con la fiesta. Vamos, loco, ¿no?
1: Abajo, levante la palma, loco, vamos, vamos. 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

¡Qué bárbaro, no! Impresionante. Saludos para toda. 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

Este viernes sorteamos una moladora. Este viernes sorteamos acá en la radio un taladro eléctrico. Este viernes sorteamos acá en esta radio, en tu ciudad, el corazonero. Sorteamos una caja de herramientas. Manda tu mensajito, participa. 387-4108.

Saludos para la gente de La Rioja que te ha gustado en la radio. Aguante La Rioja. Le mandamos un saludo grande a La Rioja, ¿no? Saludos para mi hijo que cumple años, Alejandro Ruiz, alias Asao, de parte de su mamá, Adriana Pereira y su papá.

0: Vamos.
1: Hola, amigazo, ¿cómo andas? Estoy escuchando acá en la radio, en el trabajo, perdón. ¿Hay algo para participar o no?
0: Sí, ya lo dijimos, bueno. Sorteamos una moladora, un taladro eléctrico, un set de herramientas el viernes. Para Milagro Chocobar de Joaquín González, anda. Era de Superdomo, amigo.
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0: ¿Qué más tiene, amigos? ¿Qué más tenemos, amigos?
1: Hola, corazonero, soy Silva Miguel de Tartagal. Quisiera participar por el sorteo. Mi última tres cifras son 610.
0: Muy pronto, Interretagal. Ya vamos a estar en vivo nuevamente, Interretagal. Hace correr la voz, hace correr la bola. Y volvemos a Tartagal.
2: Hola, Marcelo. Hey. Somos de la Viña. Queremos participar. Participa también por el sorteo de amoladora, no sé qué. Bueno, estoy con mi amigo Rojo Satún, Poki, el negro. Y el negro de WhatsApp. Y bueno, yo, Rodi. Así que queremos participar. Bueno, mi número es 995.
3: 356, el mío.
2: 356 de Puki.
4: Y a mí es 7977.
2: 977 de negro, de WhatsApp. Y ahora te paso del brujo.
5: Número.
0: Sube la palma, sube. Sí. ¿Qué va, mira?
2: 820 de Brujo Satún. Creo, participa también nosotros del sorteo. Está muy buena la radio, ¿sabes qué? Estamos escuchando todo el día. Acá en la viña, en mi casa. Y estoy cerca del potreo, de la finca. Y así que estamos... Ya está haciendo un calor de... Hace calor de 28, 30 grados acá en la viña, así que nada. Estamos tomando un arcángel con hielito y pomelo.
0: Sí, muy pronto Interretagal con radio propia, loco, ¿no? Bate de chuparle a la media a nadie.

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0: Te tomando ahí un amigo, ¿no? Ey, bueno. 387-41-088-96. ¿Y esa música?
1: Desde el barrio San Isidro.
0: No, acá estamos en Salta nosotros, ¿no? En Capital. Estamos ya casi en el final del programa.

0: y me dijo, no, tú eres callado. En vano. Ah, no es así. Pará, Bonche, pará.
1: Mierda.

0: Y de pronto salió un canilludo y le dijo, no, tú eres cazón, no era así, no.
1: Cazotudo de mierda.
0: No, qué bala. Saludos saludos para Noemí de Hernando y Lerma. Mañana jueves, los corazones.

0: Somos de Rosario y la Frontera. El viernes del sorteo, ¿no? Por más que lo lea o no lo lea los mensajes, lo mismo participan absolutamente todos.
1: Bueno,
0: todo, ¿no?
1: Sorteo, ¿qué herramienta que me hace falta? Gracias, llamo Esteban.
0: Bueno, ojalá que tenga suerte, amigo. Para Alejandro, lindo tu programa, gracias. Para Pablo Carral, pasamos un poco de mensaje porque si no, no terminamos nunca, ¿no? Quiero participar en tu programa, lindo, soy de la Viña, pero ¿cómo te llamás, pues? ¿Cómo te llamás? O sea, ¿no tenés nombre? ¿Tu nombre es Viña? Así no, hola, Viña. Hola, Viña. ¿Cómo andás?

0: hijo lo escucha, dice Zule. Bueno, gracias, ¿no? Todo el mundo participa, ¿no? Ya le dije, por más que lo lea o no lo lea, todo el mundo participa, ¿no?
1: Hola, buenas tardes, amigo. Muy buena en la radio. Me llamo Darío Sendin, 340 del documento. Sí. Quiero participar por el sorteo de las herramientas. Bueno, gracias.
0: Gracias, amigo. Que tenga suerte. Que tenga mucha suerte. ¿Cómo es esto, amigo?
2: Hola, Marcelo. Somos de la Viña. Queremos participar también por el sorteo de amoladora, no sé qué.
0: Ah, sí, es muy largo el mensaje, ¿no? Sí, amigo. A la gente de Aguaray le mandamos un saludo muy, pero muy grande.

acá se distraigan un poco con la buena onda que transmitimos. Gracias, negro, gracias, negro. Mañana jueves, penúltimo programa de la semana. Qué bárbaro, ¿no? Jueves de Hablande, mañana, ¿no? Hablando. Mañana jueves de Hablande, amigo, ¿no? ¡Nos vamos! Nos vamos, gente. Buenas tardes, Salta. Buenas tardes, país.

0: Así que vayan y hagan las compras por 10 días, porque no van a dejar salir a ningún lado.
1: Cuando yo necesito, nadie tiene plata, y cuando ellos necesitan, yo tengo que estar. Entonces, que se vayan a la gran justicia, más Mario.
2: Nunca me desperté temprano, ¿no? Gracias, mi libertad.
3: Mierda, que está linda la noche, pase, la habla la muda, ve. Alguien, tú, estás ocupado, man.

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0: Probando micrófono número 3. Estamos. Consola lista. 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

suena el tema que nos identifica de lunes a viernes de 20 a 22. Tema que lo usamos de cortina musical, alto voltaje. La leyenda continúa, temporada 2026. Suena DJ Bobo, esto es Everybody.

Miércoles 23 de septiembre del año 2026. Hola gente, buenas noches. Good night. Te cuento quiénes somos, lo que hacemos, alto voltaje. Te presento el equipo. Nuestro secretario y asistencia técnica, José Agustín. En la conducción, quien te habla, mi nombre es Tony Flores. En consola de sonido, musicalización y conducción de alto voltaje. La leyenda continúa, temporada 2026. Estamos bajo la dirección de Claudio Marcelo Rojas Linares, el líder. Juntos hacemos a Panamericana 95.5. Desde la ciudad de embarcación, estamos en la terminal de ómnibus local 1 y 2. Departamento San Martín, provincia de Salta. Made in Argentina. 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Estamos ahí. Hacemos alto voltaje de lunes a viernes. Estamos de 20 a 22. Hoy arrancando un cacho tarde. Más vale tarde que nunca, ¿no? Y los de fin de semana, sábado por la noche, mismo horario, de 20 a 22. Exactamente 20 horas 35 minutos, 8:35. Arrancamos. Dale.

Bienvenidos a Son Canto Voltaje, la noche de los mejores clásicos de los 90 hasta la 22.

Emma, que está sonando bastante. Para comenzar alto voltaje, DJ Ilan.

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1: Comienzan a sonar los mejores clásicos de los 90. Suena Fun Factory. Esto es Close to You.

para estar en contacto con nosotros, 3878-459777. Sonando Venga Boy haciendo boom boom.

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1: Sonando Corona, el ritmo de la noche.

Exactamente 21 56 minutos 8:56. Primer bloque, primera parte. Completando este bloquecito. África Bambata. Feed the Boy en la versión Duck Mix. Primer bloque, primera parte.

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21.02, 9 de la noche, 12 minutos. 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Suena DJ Bobo, esto es Everybody.

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